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6 de la mañana con 8 minutos, despierta la alegría, hemos llegado ya al día miércoles, el miércoles que muchos le dicen la cinturita de la semana. Buenos días Guatemala, esto es Despierta a través de Romántica 105.3.

Y nuestro calendario implacable no se detiene, nos recuerda que hoy estamos a día miércoles 3 de junio. Así van las cosas, familia, gente despierta. Qué bonito poderles saludar. Ustedes ya lo saben, para nosotros un placer poderles acompañar desde este momento hasta las 9 de la mañana a través de esta frecuencia 105.3, la música más cercana a tus recuerdos de romántica. Esto es Despierta con Francisco, Maya y Raúl. Vamos a iniciar con música, pero les recuerdo, por supuesto, nuestra vía de comunicación más amigable, más amable, más directa, nuestro 56-20-28-57, para que podamos platicar en este miércoles. Lo repito, 56-20-28-57, para que juntos pues nos comuniquemos y hagamos una bonita programación en este miércoles. Vamos a arrancar con música. Justamente me voy con una canción que pues nació por allá en octubre del año 1978, pero creo que fueron los 80s que hicieron despegar a esta agrupación llamada Toto con esta canción maravillosa. Con esto alentamos el espíritu, nos alegramos y arrancamos esta programación ochentera acá en Despierta. Buenos días, Guatemala.

0: Así nos gusta darle la bienvenida a ustedes como rockeros el día de hoy, rockeros ochenteros. Buenos días, Maya Alonso, qué gusto saludarla. Bienvenida a esta su cabina, a esta bienvenido. Su casa, a esta su radio.
1: Qué
0: buena, ¿verdad? ¿Cómo transmite
1: qué
0: energía?
1: Buena música.
0: Esa canción debería ser reglamentaria para iniciar conciertos.
1: Sí,
0: o programas de radio.
1: Conciertos, programas de radio, cumpleaños, sí. Fiestas.
0: El bautizo, el patojo.
1: Bautizos, comuniones,
0: todo lo que caiga.
1: Bienvenido.
0: ¿Cómo amanece ese corazón, Maya Alonso? Buenos días.
1: La verdad que bien, amanezco bien, gracias a Dios. Les tengo que contar, bueno, varias cosas. Ayer me fui a conocer, porque yo no había tenido la oportunidad, me fui a conocer muebles en casa.
0: Ah, ¿de veras?
1: Raulito, ya elegí mi sala familiar. Ay, vieran muchis. En primer lugar, los invitamos a conocer. Vayan ahí en zona 8, hice lo que Raulito nos decía, muebles en casa central.
0: Así se pone en Waze, exactamente.
1: Así me fui, ajá. En Waze, muebles en casa central, ingresé al parqueo privado que ellos tienen ahí, bueno, nos metimos, fui con mi esposo y vi todo lo que tenían ya en exposición, una cantidad de salas, conocí las telas, escogí la tela que yo quería, es suavecita al tacto y con todas esas especificaciones, Raúl, de antilíquidos, amigable con las mascotas, bueno, todo eso, me escogí una mi tela gris preciosa y ya está en el horno.
0: En proceso.
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0: Muy bien, vamos a invitarles a que se comuniquen con nosotros, 56-20-28-57. Hoy amanecimos ochenteros, un poco rockeros, pero bueno, ustedes nos van diciendo qué es lo que quieren escuchar, si quieren que pues hagamos de repente un 2x1, Maíta, no sé, a ver qué se les antoja a la gente.
1: ¿Qué se les antoja hoy, mi gente?
0: Lo que podríamos hacer, usted y yo decidir una canción y que ellos decidan
1: ellos
0: la
1: decidan
0: otra.
1: Otro. Miren, pues, hoy queremos ser disruptivos, vamos a hacer un sí. cambio en lo que usualmente hacemos los días miércoles. que se les ocurre y nosotros los leemos al regresar.
0: Mientras ustedes se deciden qué programamos, bueno, yo voy a complacer a mi amigo El Goito.
1: Eso.
0: Pidió esta canción.
1: ¿Cuál pidió?
0: Luna de miel en la mano de Virus.
1: Ay, ve.
0: Ay, ve.
1: Ve, luna de miel.
0: Esa no se la sabía, vaya.
1: ¿Qué pues? ¿Qué quieres?

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0: Esto básicamente es un antojo que tenía nuestro amigo Ronnie, que nos escribió por acá a nuestro 56-20-28-57. Nos pidió esta canción de Alush Nawal llamada Mujer, y con mucho gusto la incluimos en este miércoles. Antojados de música muy buena, muy buena. 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Así que vamos a irnos con esto. ¿Saben qué? Por ahí nos están pidiendo que vayamos la programación 2x1 y alguien se anima y me dice: bueno, Raulito, me gustaría escuchar dos de Héroes del Silencio. Y le dije, sí, hoy se vale. Así que se las vamos a incluir. 2x1,
1: ¿nos vamos 2x1? Vámonos pues, 2x1.
0: Bueno, y arrancamos con esto que nos dice precisamente por acá, es que se identifica como SEDM, no sé cuál es tu nombre realmente, pero así está en el WhatsApp, y vamos a incluirle este 2x1 de Héroes del Silencio. Ya les vamos contando nuestra dinámica para hoy, ¿le parece, Mayita?
1: Me parece muy bien.
0: Muy bien.

Con esa canción vamos a irnos a un corte comercial acá en Despierta en esta edición de miércoles, pero antes de eso les quiero recordar las grandes ofertas que tiene La Colchonería. 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Vamos a la pausa y ya volvemos con más de Despierta.

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0: Esta fue la sugerencia de Ana, que dijo, bueno, ya que andamos en estas, por favor, póngame un 2x1 del grupo chileno La Ley. Y con muchísimo gusto, por ahí escuchamos El Duelo y también a Kimaita, como siempre, dándonos buenas noticias. 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
1: 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La verdad es que sí, nos ha acompañado. 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
0: Toda
1: pues.
0: La vida. 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
1: Toda la vida.
0: Ya estaban ellos cuando nosotros venimos a este mundo.
1: Totalmente.
0: Sí, total. Qué bueno por Agua Pura Salvavidas. 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
1: Ya son
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0: Ya sé, exactamente. Ya sé que ahí están trabajando los muchachos. Ya me hago a un lado yo. Bueno.
1: Qué chile.
0: Sí, vamos a leer algunos mensajitos que están en nuestra bandeja aquí, nuestro 56-20-28-57. Saludos, Héctor Calderón dice, buenos días, Goidos. Miren, hoy están saliendo sonpopos, dice, con cuidado, ya están vencidos,
1: no me digan.
0: Dice, son de julio y eran de mayo.
1: Eso ya cambió,
0: mire,
1: ¿verdad?
0: Sí, como que se corrió los sonpopos.
1: Ahora porque, son popos de junio.
0: Ahora digamos sonpopos de junio, la verdad.
1: Yo, no una vez, a ver, mi gente linda, ¿ustedes han comido sonpopos?
0: Yo no.
1: ¿Sabe que una vez yo comí allá en Huehuetenango? Una cosa, o sea,
0: yo
1: me vi un poquito
0: que
1: forzada.
0: Yo como que oí que con mantequilla y no sé qué, y los ponen como en un comal.
1: Me vi un poquito forzada, pero ajá, en la vida nunca más, Guatemala nunca más. Me comí un pedacito, será, pero no muchísimo.
0: ¿Y a
1: qué
0: sabe, según
1: gustó
0: su recuerdo?
1: Ay, no, no, ni me acuerdo, pero fue a cosa fea. Pero debe ser también, de pronto que mi mente, ¿verdad? Porque
0: sí,
1: el cuerpo hace lo que la mente dice, mi gente linda.
0: Sí, mire, yo siempre he sido de las personas que digo, usted no me diga que me va a dar a probar. Yo lo pruebo, seguro, y no hago caras, pero no me diga.
1: Sí, no
0: si
1: me diga.
0: Si me dice, entonces
1: me condiciono.
0: No. Le digo, ¿sabe?, que no, salgo corriendo, hago cualquier cosa.
1: Me pasó,
0: pero no,
1: a mí en Ecuador que nos, ajá, dieron un platillo que allá es muy, en algunas regiones es muy famoso, uh-huh, y es muy caro, y es el cuy.
0: Uh-huh.
1: El
0: ay,
1: cuy
0: si
1: es
0: no lo
1: un
0: enseñó,
1: roedor.
0: Ya me, ya. Sí, como
1: si
0: un ratón
1: no
0: grande.
1: Me lo. Ay, sí, hombre, muchis.
0: Qué cosa.
1: Como el conejillo de
0: no
1: Indias.
0: Quiero,
1: haga usted un
0: no
1: hámster,
0: quiero,
1: pero grandote.
0: Ay.
1: Va, el tema es que quizás, si no me hubieran dicho qué era, y si me lo dan así, partidito, no sé, uh-huh, estofado, guisado,
0: con salsita.
1: Me lo paso.
0: Algo.
1: Pero como me lo dieron así, con todo y cara y todo. Ay, no pude. Una. Y mire, como me dio también mucha pena. Así porque me lo estaban dando con todo cariño y todo, y era no, un platillo.
0: Y le dicen que es un platillo,
1: claro,
0: caro, que
1: para
0: no cualquiera.
1: Reyes y que no sé qué, que no sé cuándo, ahí voy yo a probar el pedacito, pero el señor.
0: Ahí va nuestra reina Maya López a probar.
1: No, quiero ser plebeya, quiero ser plebeya.
0: Regrese, plebeya.
1: Regréseme al pueblo. Fíjense que.
0: Ya la vi corriendo
1: que,
0: fuera
1: que
0: del
1: era,
0: castillo.
1: Era en una comunidad indígena, muy
0: ay,
1: interesante,
0: no,
1: un viaje bien bonito que tuvimos. Estábamos en una comunidad indígena y el líder de la comunidad, uno uh-huh, de los, el hijo del líder, porque el líder era un anciano. Los hombres allá, en esta comunidad quichua, usan el pelo largo, Raulito, perdón, Raulito.
0: O sea, ellos sí
1: usted
0: tienen
1: sí
0: pelo.
1: No podría. Sí. Usan el pelo largo y okay, con dos trenzas, los hombres. Y mientras más larga la trenza es más
0: longevidad,
1: más símbolo de autoridad.
0: Ah, okay.
1: De autoridad. Entonces el hijo
0: Raúl,
1: del
0: nada,
1: no, no, usted cero, mejor, cero a la izquierda, Raúl, para allá.
0: La barba
1: el
0: cuenta,
1: Raúl,
0: le diría yo.
1: Para nada.
0: La barba cuenta.
1: Pues fíjense ay, que ay, espérenme, el hijo del mero mero de la comunidad se acercó a mí, de plano me vio la cara de descompuesta y me dijo, cierre los ojos y concéntrese en el sabor. Y yo, y lo hice. Y la verdad es que el sabor sí era rico. El sabor era como cerdo horneado, o sea, uh-huh, el sabor no estaba mal. Pero yo no podía con
0: usted
1: lo que estaba viendo.
0: Usted visualmente tenía el animalito ahí.
1: Yo pues, solo no podía.
0: Sí, no.
1: Mi marido sí pudo.
0: Es complicado.
1: Sí, yo no pude. Yo no pude.
0: Yo tampoco no.
1: No,
0: yo
1: no,
0: soy
1: no,
0: visual.
1: No.
0: A mí me lo enseña ya no.
1: Ay, sí,
0: le
1: no,
0: salgo corriendo
1: no,
0: al asunto.
1: Bueno, mi gente linda, fíjense que hoy tenemos con el Raulito una intención aquí con ustedes. Ayer se nos quedaron muchas preguntas, muchos comentarios acerca del tema. Ayer hablamos un poquito sobre el trauma y cómo el trauma puede, sin saberlo, dirigir nuestra vida.
0: Así es.
1: Y una de las cosas que más me gusta recalcar, Raulito, y creo que a la gente le da mucha esperanza, es, número uno, que sí se puede sanar, sí se puede aprender a gestionar, sí el cerebro puede volver, el trauma nos programa, pero el cerebro puede volver a reprogramarse. Eso es totalmente
0: posible. Esa es la buena noticia, ¿verdad?
1: Claro, eso es posible. Y para muestra un botón, tanta gente, por ejemplo, tantos sobrevivientes del holocausto nazi que salieron adelante de maneras impresionantes, como Edith Eger, como Viktor Frankl, tantas historias que hemos visto, aquí mismo, no tan lejos, dentro de nuestros países latinoamericanos, gente que ha pasado cosas impresionantes, pero recuerden que ayer vimos que trauma no solo es esas catástrofes terribles que solemos pasar o un evento grandote, vamos a decir, terrible que viene,
0: ¿verdad?
1: Como un abuso, por ejemplo, no, también hay cosas, también hay traumas de abusos prolongados o asuntos cotidianos. Asuntos cotidianos, vivir entre violencia verbal, vivir en medio de un ambiente de indiferencia, vivir entre la frialdad, también está moldeando nuestros cerebros.
0: ¿Sabe que yo leí un artículo también de que los sentidos también sufren esos traumas? Por ejemplo, y a mí me pasó, cuando empezaba en la radio, alguien por algún error, usando audífonos, subió demasiado el volumen. Entonces me quedó grabado como en mi sentido del oído de que tengo que tener cuidado. Entonces cuando alguien va a ver o mover un botón, yo reacciono, me quito
1: alerta,
0: los audífonos,
1: sí,
0: porque no quiero volver a revivir ese momento. Increíble.
1: Exactamente, y sabe una cosa, y su cerebro lo está haciendo bien, lo está protegiendo. El tema es que algunas veces todas nuestras alertas también se apagan y el trauma se recrea una y otra vez. Y por eso es que mucha gente dice, ala, pero a mí por qué no me sale crear estos hábitos. A mí por qué siempre me pasa lo mismo en las relaciones amorosas. ¿Por qué siempre termino peleándome con mis hijos? Hay mucho ahí que podemos, que podemos platicar. Así que los invitamos a seguir en esta conversación hoy. Todas las dudas que tengan, todas las preguntas, estamos aquí para servirles y estamos listos para platicar con Raulito acerca de eso. Volví a traer El Cuerpo Lleva la Cuenta, este libro que también es un librazo, y a responder todas las dudas que quedaron ayer y mucho mensaje alrededor del tema, así que estamos aquí para servirles, no se lo pierdan.
0: Así que si tienen alguna intención de platicar con nosotros, escríbanos 56 20 28 57, ahí está nuestro WhatsApp disponible. Aprovecho a enviarle un saludo a Marito Rojas, que por acá está saludando a Maíta, y él nos describió por acá, dice: el sompopo, la verdad, allá donde soy, lo meten entre agua con sal, vivos, dice, después los ponen sobre el comal para tostarlos, no saben
1: no puedo.
0: Mente traiciona.
1: Sí, es que Marito, no sé si nos traiciona o nos alerta. Ya ni
0: a mí
1: sé.
0: Solo me dijo hace un poco y ya no quiero.
1: Sí, hombre.
0: ¿Qué le diré?
1: No, Marito.
0: Vamos a la pausa, Mayita.
1: Vamos a la pausa. Ya saben, todas sus preguntas, comentarios acerca del tema de ayer que vamos a retomar. Estamos hablando del trauma y cómo de verdad sí se puede procesar, sí podemos reprogramarnos y hay esperanza. La esperanza en el cerebro se llama neuroplasticidad, así que todo el mundo tranqui. 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
0: Cuando regresemos musicalmente, por acá nos escribieron que querían un 2x1 de Alaska y Dinarama. Con eso volvemos.
1: Ah, qué buena.
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0: Complacidos con este 2x1 de Alaska y Dinarama. Mi novio es un zombie del año 1989 y también ¿a quién le importa? Tengo un saludito de cumpleaños acá en nuestra bandeja 56202857. Dice, buenos días, mis goidos bellos. Soy Liliana Barrales. ¿Barrales será tu apellido? Bueno, hoy es mi cumple. Orgullosamente estoy cumpliendo 42 años. Salúdenme, por favor. Dice, doy infinitas gracias a Dios por mi familia, amigos y por ustedes, porque iluminan mis días. Así que para Liliana, feliz cumpleaños. Esos 42, hombre, la plena flor de la juventud. Así que te enviamos un abrazo muy grande. Gracias por ser gente despierta. Y por favor, celebra mucho, disfruta mucho, come rico, consiéntete porque es tu cumpleaños, ¿verdad? Esperen, Maita, no la escucho.
1: Ahí así está. Es, ahí está, aquí estoy. Felicidades, que la pase súper bien.
0: Bueno, ahí estamos. Bueno, hay más mensajitos en nuestra bandeja, vamos a escuchar, vamos a leer por acá. Dice por acá, este año cumplo 50 años, dice Candy por acá. Saludos, Candy.
1: Qué alegre, Candy, bienvenida al quinto piso.
0: No sé si es este tu cumpleaños el día de hoy, pero si este año los cumples, pues muchas felicidades. La verdad es que te la vas a pasar muy bien en esta década.
1: Ah, sí, es una década bien bonita, totalmente.
0: Es una década como de cosecha, digo yo.
1: Sí, es bien bonita.
0: Así lo siento yo.
1: Y bueno, de siembra también.
0: De siembra, sí, ¿verdad?
1: Sí. Siempre se siembra. Sí, totalmente, sí. Totalmente.
0: Bueno, por acá nos escribe Nancy G, dice, buenos días, queridos goidos, qué excelente que sigamos con el tema del trauma. Dice, es súper importante abordarlo porque muchas de nuestras acciones provienen de un hecho traumático y muchas sí. veces no hemos caído en esa conciencia. Un abrazo a cada uno. Saludos, Nancy G.
1: Aquí alguien pregunta, Maita, ¿cómo saber si un trauma me está afectando? Uh-huh. Y esa es una buena pregunta. ¿Saben que la afección del trauma puede ser tal que puede provocar otro trastorno? El trastorno de estrés postraumático. O sea, el cuerpo se queda en alerta aunque la situación ya haya pasado. Uh-huh. Y el cuerpo se pone en alerta en cualquier cosa que se le parezca. De eso se trata, ¿verdad? Ahora, pueden ser cosas tan fáciles, pero básicamente se experimentan síntomas recurrentes que interfieren en la vida diaria o recurrentes que interfieren en las relaciones con otras personas. Se puede manifestar con reacciones físicas como insomnio, fatiga, tensión, vivir cansado todo el tiempo, sí, pues. ¿Verdad? Asuntos o que le duele a uno de todo o tiene afecciones de todo y cuando le hacen a uno exámenes no tiene nada.
0: Sí, no.
1: Pero el dolor es real.
0: Y uno se siente mal.
1: La ajá. afección es real y ahí es donde empieza la sociedad a intervenir porque, pero no tenés nada, ya te dijo el médico, pero lo que siento sí es verdad que lo siento. Lo que está experimentando mi cuerpo, si es verdad que lo está experimentando mi cuerpo. Cuando un médico descarta una causa biológica, una causa orgánica, no se descarta una causa psicológica, una causa de estrés, me explico. Entonces, pueden ser reacciones físicas, también pueden ser emocionales, como ¿saben qué? Cambios de humor. Uh-huh. Vivir con culpa todo el tiempo, vivir desde el miedo todo el tiempo. Yo creo que este es el gran síntoma. Y que estamos acostumbrados y no nos alertamos, Raulito. Uno no puede vivir desde el miedo. Uno no puede vivir desde la desconfianza, desconfiando de todo el mundo.
0: Sí, es cierto.
1: Porque la desconfianza, miren...
0: Imagínense qué vida, ¿verdad? Estar uno alerta ahí que todo... Uh-huh.
1: Pero hay que ver si no así vivimos. Sí. A ver, ¿por qué no nos duran las relaciones? La desconfianza, ¿qué me impediría? Entregarme completamente a una uh-huh. relación, entregarme
0: iniciarla
1: a una amistad.
0: Iniciarla incluso, ¿verdad?
1: Iniciar una carrera, uh-huh. iniciar un emprendimiento. Uno puede vivir desde esa desconfianza básica. Fíjense que en psicología del desarrollo la confianza básica se forma en el ser humano alrededor de los 2 años de vida, Raúl.
0: Wow.
1: Confianza básica, porque eso es lo primero que necesitamos desarrollar psicológicamente. Entender que estamos a salvo, que este mundo es un lugar seguro, que el hogar es un lugar seguro y que hay quien por uno. A los 2 años. Ahora imagínense tener 52 o 53, como es el caso de Raulito y mío, y creer que el mundo es un lugar peligroso, que no hay quien por uno, que no se puede confiar uh-huh. en nadie. Bueno, eso es una narrativa muy común y eso es trauma.
0: Claro.
1: Vivir desde la hipervigilancia.
0: La misma experiencia, ¿verdad?, nos ha llevado a pensar eso y a sentirlo de esa
1: la,
0: manera.
1: Pero no es solo la experiencia, es lo que hemos hecho con cada uh-huh. experiencia. Las conclusiones a las que hemos llegado con cada experiencia y entonces habrá que cuestionarse. Sí. Si vivir con ansiedad, si vivir con cambios de humor, si vivir con culpa o evitar evitar a la familia, evitar amistades, evitar el amor, aislamiento, irritabilidad. Bueno, todas estas podrían ser una sintomatología de que algún evento del pasado o lo que pasó dentro de ti cuando eso pasó, todavía no ha llegado a la calma, porque uno tiene que recuperarse, uh-huh. Uno tiene que volver a un estado de seguridad y de calma.
0: En muchos casos ni he logrado identificar qué es lo que me está pasando ahí.
1: Claro, claro. Bueno, es como nos decía el autor, ¿quién iba a pensar que este hombre, este papá tan bueno, esta persona que se dedicaba a luchar por la justicia social y un hombre que bajaba todos los días a las gradas para ir a orar y leer la Biblia, cuando se enojaba era irreconocible por toda su uh-huh. familia? Y era muchas cosas que él había vivido en la guerra que no había podido hablar con nadie.
0: Por acá Jorge Lima le mandamos un saludo, nos preguntaba exactamente de qué libro estamos hablando el día de hoy, Mayita, si nos puede recordar.
1: El libro, que es el mismo que hablamos ayer, lo empezamos a platicar ayer, es El cuerpo lleva la cuenta, de Bessel van der Kolk. Es excelente libro, está muy bonito. Más adelante les voy a decir que hay 4 respuestas que activa el trauma en nuestra vida y así podemos ir viendo si identificamos alguna. Que oiga, puede uno identificar más de una respuesta y para que todos estemos tranquilos, yo también ya las he identificado en mí. Porque como dijimos ayer, Raulito, nadie sale de la experiencia humana sin heridas. Nadie sale de la experiencia humana sin haber herido a alguien. Nadie sale de la experiencia humana sin trauma.
0: Así es.
1: Es una realidad. Pero también no es una condena, o sea, todo el mundo puede sanar, podemos reconfigurar nuestro cerebro, podemos reprogramar nuestro cerebro, de verdad que sí podemos.
0: Amílcar López pregunta, ¿Michael tenía traumas?
1: Yo creo que por supuesto que sí. A ver, mi gente linda, hasta su forma de hablar. ¿Saben que yo le miro así solo de la película? Porque uno pues sabe poquito. Un tema de madurez, él nunca maduró, estamos hablando de un nivel madurativo psicológico. El único lugar en donde yo lo miraba ser un adulto, ¿cuál era, Raúl? El escenario.
0: Sí.
1: En su fase de productor, entonces él era un adulto.
0: Cambiaba.
1: En el escenario, él era un adulto. En el escenario, él era hasta sexy, hasta sensual. Que eso no es de niños, eso es de adultos. Fuera del escenario, no. ¿Ustedes se recuerdan una escena en la película en donde él ya llega, ya tenía éxito, ya ganaba millones, ya tenía animalitos en la casa y llega con un nuevo juego con sus hermanos y les decía, vamos a jugar? ¿Qué quería él jugar? Juegos, así, sí. Con juguetes. Yo les decía, no, no, ya no. Pero él seguía. Luego sale de su casa, de la casa paterna, que qué bueno que salió, y construye una casa con nombre que se llamaba Neverland, la tierra de nunca jamás. En donde él podría ser un niño eterno. A ver, mi gente linda, nuestra conducta tiene explicaciones. Y no solo la de Michael Jackson, la de nosotros también.
0: Voy a leerle este mensajito que ingresa por acá. Dice, hola Goidos, durante mi niñez mi mamá siempre tuvo reacciones muy coléricas. Y en un principio cuando yo las tuve con mis hijos, empecé a reaccionar de la misma manera. Claro. Ahora estoy tratando de cambiar ese patrón, queriendo controlarme, pero aún me cuesta mucho. No sé de dónde pueda salir eso y que sea un trauma, dice
1: por acá. A ver, mira, hay cosas, mi gente linda, en que como yo soy logoterapeuta, no me centro en el diagnóstico. No importa, lo que tú quieres corregir es esa conducta. Lo que te quiero decir, querida amiga, es que no puedes sola. Tienes que ir, bueno, esa es mi recomendación, porque sabes que lo que va a pasar, que te vas a esforzar, te vas a esforzar, te vas a esforzar y te vas a frustrar porque no lo vas a lograr. En algún momento puede surgir. Entonces, ¿qué te recomiendo? Andate, mira, te pido 2, un par de sesiones para probar. Y si encuentras algo ahí bueno que te ayude, que creo que sí lo vas a encontrar, puedes seguir ahí un proceso. Porque hay una cosa con el tema del trauma. A ver, mi gente, vivir los estilos de crianza de nuestros padres dejaron una huella en nosotros. ¿Qué surge a la hora de criar nuevos hijos o a la hora de establecer otras relaciones? Hay que sanarlos, pero no se sanan de inmediato, Raúl. No son dolores que uno quiere con estas cosas profundas de la vida que le den una pastillita y que se le quite. No funciona así. Es un recorrido que se hace para llegar desde el consciente, así muy conscientemente, a observar a la madre con otros ojos, entender qué pasó, una charla contigo misma, y entonces surgen los cambios. Porque hay una cosa con el tema del trauma. A ver, mi gente, vivir los estilos de crianza de nuestros padres dejaron

0: observar a la madre con otros ojos, entender qué pasó, una charla contigo misma, y entonces surgen los cambios en tu patrón de crianza. No surgen solo así. No surgen solo así. 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Pueden ir a pedir una cita para psicoeducación. Yo, miren, yo viví esto con mi mamá, ella me corregía de esta forma, lo estoy replicando con mis hijos y yo en realidad quiero herramientas que me ayuden a no replicarlo con mis hijos. Y empiezas tu proceso. No tiene que ser tan dramático. Creo que a veces la gente tiene esto como que tienen que ir a contar desde que eran bebés hasta nuestros días. No necesariamente. Podemos empezar por, esta es la conducta que queremos corregir. Y ahí comenzamos. 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
1: 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Al igual a las personas que me están pidiendo por acá la portada del libro, yo se las estoy enviando con muchísimo gusto también, para que sepan de qué libro estamos terminando de hablar en este segundo día.
0: Al regresar, vamos a responder esta pregunta. ¿Son los pensamientos intrusivos algo sobre trauma? Al regresar, respondemos. ¿Los pensamientos intrusivos tendrán que ver con algo así? Ya les decimos al volver.
1: Bueno, vamos a irnos a más música. Antes, un saludo para Luchi, un saludo también para mi amiga Lu Monzón, que van por ahí en sintonía de Despierta. Nos alegra que pongan la radio tan temprano y que puedan seguir con nosotros. Maita, le quiero preguntar. Usted sabe, en momentos, hay momentos en la vida que se disfrutan juntos. Y el mundial es uno de ellos.
0: Ah, sí.
1: ¿Qué haría usted para compartir con los suyos en un mundial? ¿Qué comerían?
0: Ah, yo pediría, a ver, guantancitos.
1: Ajá.
0: De camarón y de lomito.
1: Ok.
0: Sancho y Pau.
1: Ajá.
0: Para hacer nuestras lechuguitas rellenas.
1: No piense solo en sus gustos, piense en los hijos de los...
0: Camarones, ajá, camarones empanizaditos, okay, para ir mojando aquí. Taquitos de
1: rico,
0: pollo, sí. Los taquitos de verdurita o los taquitos de pescado. Ay, ya con eso.
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1: Vamos con música. Por acá nos pidieron a Fandango y, por supuesto, un 2x1.

0: Dos grandes canciones de nuestra agrupación favorita también, Fandango, Autos, Moda y Rock and Roll, y también esta otra canción que se llama Todos Quieren Bailar Conmigo. Maíta, damos respuesta a la pregunta que usted nos hacía al aire.
1: Sí, definitivamente, bueno, la pregunta era si los pensamientos intrusivos tendrían que ver con el tema del trauma, y por supuesto que sí. Recuérdense que el trauma se recrea, uh-huh. ¿Y en dónde se recrea? En la mente. Entonces, un pensamiento intrusivo también puede ser el revivir el evento mentalmente, tener pensamientos obsesivos o pesadillas recurrentes. Creo que hay pensamientos intrusivos que se basan, Raulito, gente querida, en revivir una y otra vez lo que pasó. Pero también hay pensamientos intrusivos que se basan en imaginar una y otra vez lo que puede pasar. Usted no sabe qué cantidad de gente reporta pensamientos intrusivos en donde en la mente se trata de arreglar algo que no nos atrevemos a arreglar en la vida real.
0: Wow.
1: Y tenemos conversaciones aquí en la mente de me dijo, yo le dije, entonces, y ves a la persona y sentís que y te
0: pues
1: está
0: todo
1: diciendo.
0: Todo el asunto está aquí en la mente.
1: Y entonces, ¿qué se generan? Verdaderas emociones y sentimientos. Y el cuerpo sí está segregando todo lo que segrega en una conversación, aunque sea ficticia. Y recuerden ustedes que el dolor es una experiencia sensorial, eso quiere decir que se siente, con situaciones reales o imaginarias, incluso potenciales.
0: Ahora, es increíble eso, ¿verdad?
1: Es que ese es el poder de la mente, un poder que ya tenemos nosotros, un poder uh-huh. que no es nuestro, nos fue dado. Entonces, por supuesto que sí, vivir desde el pensamiento intrusivo y que uno pase ahí una y otra vez. Me han preguntado también sobre esto de procrastinación. Sí. Las redes sociales están llenas de buena y de mala información psicológica. La psicología requiere licencia, mi gente linda. Que uno sea licenciado para. Pero sí, la procrastinación puede ser como resultado de un trauma, una respuesta emocional y psicológica a algo que me está molestando. ¿Y saben qué es lo que pasa? Que como son procesos inconscientes, ni siquiera estoy tan segura de que me esté molestando, pero la realidad es que me está molestando.
0: Sí, mire, aquí quiero hacer un pequeño paréntesis en esta parte, porque mire, yo ya escucho a personas el día de hoy, por ejemplo, cuando tienen que dar una explicación de algo que escucharon, algo que están haciendo, se están medicando o algo, déjeme decírselo. Ajá. Las respuestas son, lo leí en Facebook.
1: Ay, no.
0: Lo vi en TikTok.
1: Ajá, o me pareció en Instagram una.
0: Exactamente, quería hacer ese paréntesis porque creo que hay mucho de eso, y como tenemos libre acceso, ¿verdad?, al dispositivo, entonces él se está convirtiendo en nuestro médico, se está convirtiendo en nuestro psicólogo,
1: sí.
0: Se está convirtiendo en nuestro papá y mamá que nos están diciendo qué hacer.
1: ¡Ay, qué cosa!
0: Es increíble.
1: Y sabe, Raulito, así como muchas veces nos han hecho conciencia como no se automedique, usted no es doctor.
0: Uh-huh.
1: No se automedique.
0: Creo que nuestra generación que crecimos con esa premisa.
1: Sí, no se automedique, uh-huh. Usted no es doctor, o sea, uh-huh. No se quite el medicamento solo así, usted no sabe lo que le puede estar pasando. En realidad, no estudiamos como mínimo 8 años para saber cómo funciona eso, etcétera, etcétera. Pero también, mi gente linda, no se automedique en cuanto a sus emociones. Con todo respeto voy a decir algo, sus amigas no son sus psicólogas. Sus amigas regularmente la hacen sentir mejor, la hacen reír, le dicen lo que usted quiere escuchar.
0: Le ayudan eso a no compartir, es, ¿verdad?
1: Claro,
0: a liberar el momento.
1: Mire,
0: ¿no?
1: Puede, claro que es una belleza tener uh-huh. esas amigas, yo también las tengo y también soy esa amiga, porque no soy terapeuta de mis amigas, soy amiga de mis amigas, pero eso no es una intervención psicológica. Entonces, si no nos vamos a automedicar, mire, pero ni cosas de uso. Hay cosas de uso cotidiano que tienen su riesgo, ¿verdad? Ahora imagínese que usted se vaya a automedicar o autodiagnosticar de no necesito nada en cuanto a su salud mental.
0: Uh-huh.
1: No me haga eso, porque está padeciendo en sus humores, en su estabilidad emocional, en sus relaciones, en la riqueza de su vida. Está padeciendo eso.
0: Bueno, interesante. Por acá voy a leer el mensaje de Fer que dice, hola Goidos, buenos días. De verdad que la neuroplasticidad, dice el cerebro, es una maravilla,
1: es
0: no
1: una
0: digamos
1: bendición.
0: Todo el cerebro, dice que es una máquina increíble, eso nos dice Fer por ahí.
1: Pero ¿saben una cosa? Yo ahí, bueno, ustedes los que me conocen y los que no, me presento. Así, soy Maya Alonso, mujer de ciencia y de fe. Para mí la esperanza está plasmada en la vida del ser humano en el cerebro, ahí con la neuroplasticidad. posibilidad de cambio. Lo que vivimos, claro que lo vivimos, pero podemos, nuestro cerebro puede ser redireccionado, puede crear nuevos caminos, nuevos ambientes, nuevas rutas. ¿Y saben cómo los crea? Los crea cuando nosotros hacemos cosas diferentes. Ahí lo va haciendo el cerebro. No es algo que se cree solo desde el pensamiento, es también desde la acción. Por eso yo aplaudo cada vez que usted toma sus piecitos y se va a la clínica terapéutica por primera vez en su vida. Usted le está dando una orden al cerebro y el cerebro le está haciendo caso. Cada vez que usted lo intenta, cada vez que usted va y tiene esa conversación incómoda que quería evitar, cada vez que vence la pereza, el cansancio y se para a hacer aquello que procede a hacer, usted le está dando instrucciones a su cerebro y está muy bien. Cada vez que nos presentamos a la vida y la asumimos como tal, estamos creando vida y estamos diciéndole a nuestro cerebro que hay más vida que la que conocemos.
0: Vamos a leer este mensajito. Un abrazo para esta persona que nos escribe y nos dice Maíta y Raulito. Dice, hoy enfrento un día de incertidumbre en el trabajo y sus palabras hoy me ayudan a calmar mi ansiedad y enfrentar el día.
1: ¡Qué bueno! Uh-huh. Y mira, te voy a dar una recomendación rápida. Aceptación. Bueno, esto es lo que hay. Lo afrontamos. Eso no quiere decir que estás de acuerdo, no quiere decir que no te duele, no quiero decir que lo consideras justo. No, no, no. Solo admites que eso es lo que hay y vas a ver el asunto cara a cara, frente a frente. Elige también qué batallas meterte. No todas las batallas vale la pena meterse en la vida. Elige qué conversaciones, elige qué va a entrar a tu cabecita hoy. Si hoy estás teniendo un mal día, trátate bien y elige bien lo que va a ingresar a todo tu ser.
0: Un mensaje más por acá, dice una persona, Maíta, dice, te quería hacer una consulta. Mi hija ha estado enferma y creo que es por estrés debido a que ha tenido muchos problemas en el colegio con sus amigos. Dice, me gustaría mucho aconsejarla, pero no sé. Yo la veo como deprimida y veo que ella la pasa muy enferma, dice, con dolores musculares y bien con náuseas o incluso hasta vómitos. Dice, tiene 16 años.
1: Mira, ya sí eso. A ver. Si ya la llevaste al médico y no hay una causa de base orgánica, biológica, tu hija está sufriendo y mucho. Y esos síntomas ya son para llevarla a Cale y para que tú también vayas. En Cale tenemos especialistas que atienden niños y adolescentes en esos procesos. Y aquí tengo que decir, Raulito, ¿sabe de qué no hablamos mucho y tenemos que volver a hablar? Y duele increíble y deja una marca terrible, el bullying. El maltrato escolar entre iguales. Cuando mis compañeros de alguna manera, cuando la cosa entre mis compañeros se pone fea. Pensemos un poquito nosotros entre adultos. Usted tiene su grupo de amigos y de repente la cosa empieza a cambiar. De repente se empieza usted a sentir dejado de lado. Excluido, de repente se siente excluido. De repente todo es pleito. ¿Cómo se siente uno en el mundo adulto?
0: Mal.
1: ¡Terrible!
0: Mal.
1: Ahora imagínelo en el mundo infantil o adolescente, en donde los pares son sumamente importantes. En toda época los pares son importantes, pero en ese en particular. Entonces yo te invitaría, porque tu hija ya tiene síntomas, a que vayas a Cale. Puedes pedir una reunión para ti y una para ella, para que las pueda atender. Las pueda atender el mismo terapeuta. El mismo terapeuta te va a dar pautas a ti de crianza, de acompañamiento, de cómo acompañarla, de cómo fortalecerla, qué palabras evitar,
0: sí, hombre,
1: qué palabras decir, qué actitudes evitar, qué actitudes favorecer, y yo eso te recomiendo. Ahorita Raulito te da el WhatsApp de Cale, pero por favor, imagínate, si tu nena ya vomita, tiene síntomas en su cuerpo está hablando lo que su boca no está diciendo.
0: 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Tengo otra consulta, pero si quiere la hacemos al regresar, sí, de la pausa.
1: La hacemos al regresar. Hablando de este caso, ¿cómo se llama el libro, Raúl? El cuerpo lleva la cuenta. Lo que yo no digo, lo que yo no resuelvo, el proceso que yo no hago, mi cuerpo está viendo qué hace. Por favor, vayan, miren, es publicidad, pero no es publicidad, ya saben, de verdad es a donde hay que ir.
0: Es un llamado de atención.
1: Es un llamado de emergencia.
0: Baby. Vamos a ir a la pausa. 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Ya volvemos.
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0: Les incluía esta canción de Acelerar de Timbiriche por si ya están en el cabeceo continuo por ahí de repente muy relajados. Bueno, con Timbiriche pues nos alegramos un poquito. Tú y yo somos uno mismo, escuchamos y también Acelerar. Maíta.
1: 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A ver, tengo un mensaje bien bonito por acá. Cuéntanos. Buenos días, Goidos. Hoy quiero felicitar a mi cuñada Gabriela Corleto, uh-huh, a quien cariñosamente le decimos Bella, por haber sido nombrada la primera mujer directora de una orquesta sinfónica profesional. Oiga. En Centroamérica, específicamente en Guatemala. Wow. Iniciando esta semana con la Orquesta Sinfónica de Oriente. Orgullosa y feliz me siento por ti. Te mereces muchos éxitos y aunque los vamos a extrañar a mi hermano, mi sobrina y a ti, Chiquimula no está tan lejos y los estaremos visitando seguido para disfrutar de esos hermosos conciertos que a partir de ahora se podrán disfrutar en Oriente. Eres grande, Bella. Gracias por poner en alto el nombre de Guatemala. Estás haciendo historia. De parte de María Silvia, Gabriela Corleto, ¡felicidades!
0: Felicidades, Gabriela, de verdad que nos encanta oír, compartir estas noticias y ante todo felicitarte a ti por esta nueva etapa, ¿verdad? Y que bueno, ponga la música en alto, ¡qué bonito!
1: Sí, con mucho cariño.
0: ¡Qué genial!
1: De parte de tu cuñada María Silvia, estamos hablando de Gabriela Corleto, primera mujer directora de una orquesta sinfónica profesional en Centroamérica.
0: ¡Bravo!
1: Y eso sucedió aquí en Guatemala.
0: ¡Bravo!
1: ¡Qué alegre!
0: ¡Qué alegre!
1: ¡Qué chilero, mi gente!
0: Sí, esas noticias nos gustan.
1: Gracias por contarnos esa notición.
0: Bueno, regresamos con nuestro tema de hoy, el libro. Voy a leerle este mensajito que nos mandan por acá. Hoy no voy a decir nombres por cuestiones de... Ajá. Pero dice por acá, dice, hola Mayita, mi esposo tuvo una mala niñez. Actualmente se mantiene irritado, de mal humor, se enoja por todo y su reacción siempre es como de enojado, con ira. Casi siempre piensa mal de todo y toma mal las reacciones de las personas. ¿Cómo puedo hacer, dice, para convencerlo de ir a una cita? Eso dice esta persona.
1: Ay, pues yo te mando una notita de voz si querés, si nos escucha. A ver, quiero hacer aquí una salvedad, Raulito. Uh-huh. No todo es trauma o no solo es trauma. A ver, cuando me llega así un caso a Cale, cualquiera de nuestros terapeutas, pues podría ver, en primer lugar, qué dice el paciente, qué es lo que refiere el paciente. Uh-huh. Porque aparte de la niñez que él pudo haber ya superado, no lo sé, estoy hablando solo para ampliar la perspectiva, podría ver qué está pasando en su vida ahora, qué edad tiene, podría estar en la andropausia. Fíjense que de andropausia quiero hablar, pero quiero invitar a alguien aquí a la cabina, porque hablamos mucho de la menopausia, pero los hombres tienen estos altibajos, tienen este bajón de energía, tienen esta irritabilidad, mal carácter crónico, los desconoce uno.
0: Sí, es cierto.
1: Pero nadie habla de su asunto hormonal y también les está sucediendo. Así que puede ver también, a ver, en qué edad está, cómo le va en el trabajo, qué situaciones está pasando en el trabajo, está sometido a mucho estrés, qué pasa en la casa. O sea, no todas las respuestas están en un trauma viejo, de la infancia. No quiero decir que en el caso de tu esposo sea así, porque la realidad de la vida es que no lo sé, pero que también tenemos que observar lo que está pasando en este momento. ¿Cómo me encuentra la menopausia? ¿Cómo encuentra a mi cuerpo? Por ejemplo, Raulito, en mi caso, la menopausia me encontró a mí recién operada, porque de hecho la menopausia fue consecuencia de que me retiraron mi útero y mis ovarios porque había que hacerlo.
0: Se adelanta, ¿verdad?
1: Entonces, se adelanta, fue obligadita, me explico, pues. O sea, no fue cuando me iba a tocar. Entonces, ¿cómo encuentra mi cuerpo? Pues adolorido, partido a la mitad y con puntos. Entonces, sí hay que observar todo el escenario. Cuando tú vas con un profesional de a de veras, regularmente no te va a dar un diagnóstico de A más B igual a B. No, no, no. Porque cada persona es distinta y cada caso es distinto. Por eso yo de verdad amo y respeto mucho la especialidad que tenemos en Cale, la logoterapia, que no encasilla a las personas, sino que está enfocada más en abrir posibilidades y en resolver lo que la persona tiene que resolver, encaminar con ellos ese proceso. Dile, papito, mira, no te caería bien ir a hablar con alguien, si él escucha el programa al rato y le puede ayudar, que yo le mande una notita de voz y con todo mi corazón que lo hago. Decirle, mira, por la familia, o vamos juntos, No lo sé, habrá que ir a ver ahí. Pero hay que tener esas conversaciones incómodas. Hay que decirles. Hay que decirles, yo he acompañado a muchas mujeres que igual le dicen con amorcito, con respeto, con suavidad, y otras que les dicen ya cuando ya se les acabó todo eso. Pero creo que no quede en uno en decir, mira, creo que así como yo he pasado mis momentos y me ha caído bien ir a hablar. Porque aquí diría yo, hay que ir a ver el tema hormonal, uh-huh, dependiendo la edad, y hay que ir a platicar con el psicólogo. Miren, todos los libros de trauma les van a decir que una de las cosas que agrava el trauma, Raúl, es no haber encontrado a quién verbalizarle esa historia. El trauma no encuentra oídos respetuosos para ser escuchado. Y eso lo vuelve más duro y difícil. Fíjense que hay una, les voy a buscar ahorita un estudio, que con solo verbalizar lo que nos está molestando, la ansiedad, el estrés, reduce, y fue un estudio así con electrodos puestos, uh-huh, a la región del cerebro, etcétera, etcétera.
0: ¿Y a cuánta no gente,
1: es,
0: verdad?
1: Ajá. Y no es cuando se resolvió, no, es solo al verbalizar en un ambiente seguro, con una persona que esté entrenada verdaderamente para escuchar, no alguien que esté revisando tu teléfono.
0: O neutral, ¿verdad? Que no tenga, ajá, que inferir en lo que estoy pensando.
1: O alguien que le diga, sí, pero mire, usted, ajá, ya sabe que usted tiene, sí, que tal cosa.
0: Sí, porque a veces uno tiene sus personas con las que puede platicar ciertas cosas, pero claro, no todo el mundo se puede. Claro. Cuando hay una persona neutra, yo, por ejemplo, siento más la libertad de platicar, igual no me conoce.
1: ¿Verdad? Exacto. O
0: sea, me va a escuchar y sin juzgarme.
1: Y ese es un gran punto, Raulito, porque al final, cuando le hablamos a gente que nos conoce, igual tienen un sesgo, uh-huh, conocernos.
0: Sí. O hasta protegernos.
1: Ajá. Protegernos. ¿Sí? Ajá. Sí. ¿Cuántas veces, mira, verdad que es un desgraciado? Sí es.
0: Sí lo es.
1: Y tal vez, tal vez nosotros pensamos otra cosa diciendo, ay, pero vos también te pasás. Pero no lo voy a decir.
0: Exacto.
1: Me explico. Entonces, por eso es que los invitamos a ir a hablar donde hay que ir. La salud mental ya tiene un profesional a cargo, mi gente linda.
0: Así que bueno, les vamos a compartir de nueva cuenta antes de irnos a la siguiente pausa. 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
1: Quiero leerles un pedacito del libro y me gusta esta esperanza que encuentro aquí. El trauma produce cambios fisiológicos reales. Imagínese, Raulito, fisiológicos, okay, o sea, en las funciones. Claro, el trauma nos hace disfuncionar, porque produce esos cambios, uh-huh, disfuncionar, incluidos una recalibración del sistema de alarma del cerebro, lo que les explicaba ayer, como que el humo sigue saliendo y el sistema sigue en alerta todo el tiempo, como no poderle apagar la alarma al carro, uh-huh, imagínense vivir así. Un aumento en la actividad de las hormonas del estrés y alteraciones en el sistema que filtra la información relevante de la irrelevante. ¡Qué impresionante estos datos, Muchis! Es que hay asuntos en la vida que hacen eso adentro de nosotros. Ahora sabemos que el trauma compromete el área del cerebro que comunica la sensación física y encarnada de estar vivo. Estos cambios explican por qué algunas personas se vuelven hipervigilantes ante amenazas a costa de participar espontáneamente en su vida cotidiana. También nos ayuda a entender por qué las personas suelen repetir los mismos problemas y tienen dificultades para aprender de sus experiencias. Ahora sabemos que sus comportamientos no son el resultado de una falla moral, no son el resultado de falta de fuerza de voluntad o mal carácter, sino que son causados por cambios reales en el cerebro. Y la buena noticia es que el cerebro puede volver a donde tiene que estar. Ahora podemos desarrollar métodos y experiencias que utilicen la neuroplasticidad natural del cerebro para ayudar a los sobrevivientes a sentirse plenamente vivos en el presente y avanzar con sus vidas.
0: Wow.
1: Imagínense, pero me impresiona todo lo que pasó y todo lo que puede modificarse adentro, pero luego me impresiona mucho más y me llena de esperanza que eso tiene una respuesta y una solución. Mire, mi gente linda, uno ya sabe lo que tiene que ir a hacer. Uno ya sabe a qué profesional tiene que ir a buscar. Acuérdese que su cerebro cambia cuando usted hace algo.
0: Y ya lo sabe uno, es que
1: sí,
0: es cierto.
1: Ajá, el tema es hacer algo. ¿Saben una cosa? Y nos cuesta a todos.
0: Sí.
1: Yo tengo que hacer cita con mi internista y con mi ginecóloga. ¿Hace cuánto sé que la tengo que hacer, Raulito? Hace ratito.
0: Como
1: hoy no
0: enero.
1: Puede pasar. No, sí. No, tampoco. Hoy no puede pasar sin que yo haga esas citas. Ya estuvo. Porque el cerebro va modificándose cuando yo hago algo. Así que agarre el teléfono, escriba, haga la cita, haga una cita con quien tenga que platicar, inscríbase a donde se tenga que inscribir, no lo sé, pero podemos hacer algo.
0: Vamos a irnos a una pausa en este momento. 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Antes de irnos a este corte, quiero saludar quiero leer este mensaje. Dice: hola, Goidos. Quiero enviarle un saludo a Jamie. Ella está escuchándolos por primera vez. Eso nos cuenta Estefanía. Así que un abrazo para Jamie, bienvenida a nuestra radio, bienvenida a Despierta, bienvenida a este grupo, a esta familia, y gracias por escucharnos, Stephanie, también gracias por escribirnos. Así que vamos a una pausa y musicalmente regreso con algo que nos habían pedido por acá de Las Flans. Ya volvemos.
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0: Bienvenidos a nuestro segmento favorito. Esto se llama Gente Despierta.
1: Y en este segmento siempre traemos cosas bonitas que platicarles. 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
2: Bueno, la gente despierta adquiere educación financiera.
1: Okay.
2: Vaya si no.
1: Es cierto.
2: Oigan, si queremos que nos vaya bien en la vida. Que nos vaya bien la vida también incluye que nos vaya bien económicamente. Así que es importante que adquiramos educación financiera. Y hablando un poquito de esto que decía Raulito, consolidación de deudas. ¿Saben que la consolidación de deudas, qué es lo primero que le da a la persona que lo realiza? ¿Qué creen ustedes?
1: Tranquilidad.
2: Sí, tranquilidad. Es como recuperar el control.
1: Exacto.
2: ¿Por qué? Porque tener deudas por todos lados trae una sensación de descontrol, de ya no saber uno a quién le debe, de cuál es la fecha de corte de tal lugar, de cuándo es que tengo que pagar, cuándo se me vence aquí, cuándo se me vence allá, cuando usted se imagina. Más cuando uno ha llegado a un punto así, debe estar pasando una situación complicada.
1: De mucho estrés.
2: Que no necesita más estrés al estrés. Bueno, pues el tema que la consolidación de deudas permite recuperar el control y sería como un buen primer paso, no solo para avanzar, sino para reducir toda esa ansiedad, todo ese estrés, toda esa sensación de desorden, que produce un desasosiego muy feo. Consolidar deudas también abre la puerta a nuevos hábitos financieros. Al simplificar, que esa es una buena palabra, simplificar los pagos, ya uno puede ver qué hace con el resto de su ingreso. Puede destinar una parte del ingreso al ahorro o a otras metas personales.
1: Se puede como reorganizar, ¿verdad? No estar todo acá.
2: Sí, la verdad es que la consolidación de deudas también permite una reorganización de todo el ingreso, de toda la casa. En lugar de vivir apagando incendios o vivir pagando intereses. Sí. No, mi gente linda, de verdad, los intereses fueron para que no los pagáramos. De veras, están diseñados para que no se paguen. Usted póngase como meta no volver a pagar interés. Y no se trata solo de salir del problema, sino de evitar que vuelva a repetirse. Consolide sus deudas, ordénese, adquiera educación financiera y evite que el problema se le vuelva a repetir. Así que, ya saben, este fue un consejo financiero, educación financiera en este segmento, Gente Despierta, gracias a
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0: Animando esta mitad de semana, algunas le dicen ombliguito de la semana al miércoles con la música de los Hombres G, dos grandes éxitos, Suéltate el Pelo y también Devuélveme a mi Chica. Gracias por sugerir a los Hombres G para este miércoles. 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Listo. Maíta, ¿seguimos platicando del libro?
1: Seguimos platicando de esto. Miren, muchos mensajes. Ya mandé ahí algunas notitas de voz sí, que me están pidiendo. Mandale a mi papá, mandale a mi hijo, mandale, pues yo mando, claro que sí. Yo creo en esto, de verdad que sí. Yo creo en que se puede sanar, se puede acompañar, que podemos mejorar. Y creo que no se va a salir de esta vida sin heridas. Pero miren, pues hay que ser realistas. Uno hiere y es herido. Esa es la realidad. Uno hiere y es herido.
0: Sí, no solo de un lado está.
1: El victimismo me dice a mí, te han herido, te han herido, te han herido. Y solo eso veo. No, hombre, la conciencia me dice, te han herido y has herido. Te han herido y has herido. La aceptación de las cosas es bien liberadora. Y aceptar las cosas no es hacer como que no duelen, como que no importan. No es resignarme a ellas, al contrario. Pero para resolver algo, yo necesito primero admitirlo. Ah, me ingresó una pregunta, Raulito, que me pareció por demás interesante, que ¿por qué los psicólogos no medican? Bueno, por una sencilla razón, no somos médicos. Médica. No somos médicos. Darle un medicamento a una persona es una responsabilidad muy grande. El médico ha estudiado histología, citología, ¿verdad? Todo. Biología, anatomía, lleva clases de medicamentos como tal, de química, de las reacciones químicas, de la interacción entre medicamentos, que hay medicamentos que se interrumpen uno con el otro, que hay medicamentos que no se pueden tomar al mismo tiempo. O sea, todo eso son años de estudio.
0: Y hay psicólogos que son como la primera puerta, ¿verdad? También para asistir a otras cosas médicas.
1: Claro, para que te refieran. Uh-huh. Y se da como de las dos vías, Raulito, porque tenemos muchos médicos que nos refieren a nosotros y nosotros referimos a muchos médicos. Y no solo al psiquiatra, también los refiero al internista, al ginecólogo, al endocrinólogo para ver asuntos de hormonas. O sea, dependiendo a lo que corresponda, a un nutricionista, ¿verdad? A lo que corresponde.
0: Es como trabajar en equipo, ¿verdad? Para ir buscando la solución real al problema que pueda tener la persona.
1: Y porque el problema no solo lo tiene en la mente o en los sentimientos, en las emociones, no, lo tiene en el cuerpo.
0: Sí, y ese equilibrio al final, ¿verdad? De salud.
1: Totalmente, totalmente. Entonces, por eso nosotros no medicamos.
0: Ahí venimos hablando que el cuerpo sabe, está hablando.
1: Exacto. Y que saben que, mi gente linda, no se trata por separado. Espiritual mi cuerpo, pues. No, si somos
0: como que fueran tres personas distintas, dice
1: usted. Exactamente, como que estuviéramos fragmentados, Raulito. Somos, como diría mi maestro Víctor Frank, una unidad totalidad. La totalidad de mi ser, que incluye lo que pienso, lo que siento, lo que hago, mi espíritu humano, todo, es una unidad. Una unidad. Por eso es que nosotros creemos en esta

0: en este acompañamiento multidisciplinario. Entonces, esa es la razón de por qué no medicamos los psicólogos. Si un psicólogo te medica, ¡huye! Es que no tiene licencia para hacerlo, ahí no es. Claro, si te dicen, tome melatonina, que es natural, uh-huh, y es de no requiere receta médica, porque le va a favorecer el sueño, va, esa todavía, pero no, o sea, pero cuidado, cuidado. Por otro lado, alguien decía que una persona de su familia estaba padeciendo de depresión profunda y que le dieron un medicamento, y que lo que había logrado es que ya dormía y todo, que estaba un poquito mejor, pero en realidad seguía teniendo pensamientos intrusivos, etcétera, etcétera. Vale. Miren, pues, lo que pasa es que el medicamento que cura, Raulito, el cuerpo. Uh-huh. Por eso es que muchas de las afecciones van a requerir un medicamento, porque ¿por qué el medicamento es importante? Porque el medicamento busca la regulación del cuerpo, cosas que uno no puede hacer con buena voluntad. Yo no puedo regular con buena voluntad mis asuntos hormonales. Uh-huh. Yo puedo colaborarles, pero no. O sea, a veces yo necesito una intervención a nivel químico para poder ser regulada. Pero yo necesito un acompañamiento psicológico para poder conversar, para ver qué hacer cuando vengan los pensamientos, uh-huh, recurrentes, ¿verdad? Para ir observando mi propia historia más allá de lo que yo soy capaz de ver ahora. Por eso hablamos de multidisciplinar.
1: Le quiero comentar rápidamente el mensaje de Velvet que dice lo siguiente. Mi psicólogo me dijo, toma aire y tómate tu tiempo. Esas son medicinas naturales.
0: Sí, toma aire, tómate tu tiempo, tómate una siesta, toma decisiones. Esos son los medicamentos que damos los psicólogos, claro que sí. Tómate una pausa, tómate una pausa, tómate un día libre, claro.
1: Bueno, saludos para Xiomara Violeta también, nos está pidiendo música para acá, para Isabelita, gracias por siempre reportarse, y para Luis Valladares que dice, Maíta, ¿qué opinas de las terapias con psicodélicos, creo que dice, o para qué sirven?
0: Ay, qué bueno que me lo preguntas. Uh-huh. Miren, pues mucha, esa onda son drogas, o sea, seamos realistas. Uh-huh. Yo tengo mi propia, pero ¿sabe qué? Si quiere, vamos a música y regreso con toda mi, con todo
1: para responder a Luis Valladares.
0: Terapia con psicodélicos.
1: Bueno, órale, pues. Ya volvemos.
0: Ya volvemos.

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0: Lo que escuchamos es de Menudo y se llama Claridad. Ven Claridad. 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
0: 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Respondemos a la pregunta de Luis Valladares que dice, Mayita, ¿qué opinas de las terapias con psicodélicos o para qué
1: sirven?
0: No, señores.
1: Yo sé que hay gente reconocida que las hace, pero creo que es un gran... tiene un gran riesgo. Si me voy al diccionario normal... Los psicodélicos como tal conllevan riesgos significativos, principalmente de naturaleza psicológica y emocional. Aunque la toxicidad física le puedan decir a usted que es baja, pueden provocar experiencias aterradoras, malos viajes. Muchis, ¿cuál es la gana de manipular? A ver, la psicología, mi escuela terapéutica, la logoterapia, no quiere que yo ande de viaje, quiere que esté aterrizada en mi vida. No quiere darme un viaje, no, quiere que esté consciente. Usted no tiene, nadie tiene control sobre estos viajes en la mente, ni el más experimentado de los terapeutas, perdóneme, nadie tiene control sobre estos viajes en la mente. Pueden provocar unas experiencias aterradoras, desregulación emocional, desencadenar trastornos que usted no tenía o agravar trastornos mentales, como la psicosis, llevar a conductas peligrosas por la alteración de la realidad. Y hablando con algunos de mis amigos psiquiatras, todos nosotros, cada cerebro es único, Raúl, y cada cerebro tiene ciertas tendencias y tiene ciertas, es proclive sensible, digamos, a engancharse con algún psicodélico o alguna droga. ¿A qué horas usted...
0: Es de esos.
1: Es de esos. Y sin saber, usted se va a quedar enganchado al uso de psicodélico. No, la verdad es que como yo entiendo una intervención terapéutica, no comprendo el sentido del viaje, del salir de mí misma. O sea, ¿para qué refregados? Permítame el chapinismo.
0: Y tiene mucha lógica lo que usted dice, lo que necesitamos es aterrizar, llegar, no seguir.
1: Exactamente, y por otro lado, la logoterapia lo que busca es, el llamado a la vida es presentarme a ella. Yo creo que el uso de psicodélicos, esa es mi opinión, el uso de psicodélicos es siempre un escape.
0: Sí.
1: Y la terapia es todo lo contrario. Me explico. Para mí es muy escapista, ay no, y como para qué, o sustancias adulteradas. Y no, por otro lado,
0: terrenos,
1: Raulito, pues, no. A ver, ¿quién me garantiza a mí la calidad del psicodélico?
0: Otro.
1: O sea, no muchis. Yo, pues ese es mi asunto. Yo sé que hay muchas cosas que, hay muchos de mis colegas quizás que lo utilicen. Quiero decir que respeto su opinión, pero no me sale así. O sea, no la comparto. No la comparto. Sé que en la libertad cada uno puede tomar las decisiones. Eso sí puedo respetar, la libertad de cada quien. Pero en mi responsabilidad como terapeuta, en lo absoluto. Los efectos negativos de los psicodélicos están fuertemente condicionados por varias cosas. ¿En qué condiciones está la persona que tiene el viaje psicodélico? Y alguien me preguntaba, ¿y si es la primera vez? Dios mío.
0: Menos.
1: No. ¿Cómo? Y aparte, muchis, perdonen, ustedes regatean la consulta psicológica. ¿Ya vieron cuánto cobran? Cuando incluyen drogas. Pues ya vieron cuánto cobran. Miren, pues, a veces el ser humano
0: menos de la forma,
1: prefiere que le vendan humo. Sí. Y prefiere que le vendan algo que a usted no lo haga afrontar lo que debe afrontar, conversar lo que debe confrontar. No, mejor le venden un viaje carísimo que le calma la conciencia haciéndole creer que usted ya hizo algo al respecto. Charadas, mi gente. Esa es mi opinión, con permiso.
0: Bueno, gracias por la respuesta por ahí. Luis, no voy a leer tu segunda parte, solo dice muchas gracias por la respuesta.
1: ¿Por qué
0: dice Luis?
1: Me voy a maltratar.
0: Es que
1: dice
0: sin terapia, dice Luis.
1: Dice,
0: Luis, cálmate, Luis.
1: ¡Luis! ¿Qué te pasa, hombre?
0: 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Maíta, ya nos vamos.
1: Bueno, mi gente bonita, ya nos vamos, pero les vamos a dar las gracias a nuestros patrocinadores. 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
0: Diría Maíta, queremos esas playeras mundialistas bien lavadas.
1: ¡Mucha! Mañana les traigo unas... Bueno, de una vez les digo.
0: ¿Mañana?
1: No, mañana no es.
0: La otra semana, que
1: no, el mundial. No, el viernes mis compañeros les van a dar bueno. 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
0: Bueno. Y yo con la curiosidad, bueno, Maíta, bueno.
1: Bájese, Raulito, y lo voy a esperar y se baja y le dejo una cosa. Que...
0: Ah, va.
1: Etcétera. Bueno, mi gente linda, ya quedamos. Todo el mundo a Cale, todo el mundo a formas legítimas de afrontar, todo se puede sanar, no a los psicodélicos, lave su ropa con Blancanieves, vaya a comer a la iglesia.

0: Sí. Quiéranme al Raulito y al Chempo, por y ahí favor. Estamos.
1: Y a Mayita Alonso también. Admírenla mucho.
0: Ah, tan lindo.
1: Mi terapia es romántica, dice, desde hace 10 años.
0: Qué bueno, que me alegro mucho.
1: Bueno, familia, gente despierta, gracias por acompañarnos. Mañana jueves regresamos noventeros, no se olviden. La invitación es para que sigan con la programación de Romántica 105.3, la música más cercana a tus recuerdos. Mayita, siempre lo mejor para usted. Un abrazo muy grande.
0: Igualmente, que igualmente tenga un lindo para miércoles. Ustedes. Gracias, Raulito. Igual ustedes, mi gente linda, gente guapa, gente despierta.
1: Me faltaba la segunda canción de Menudo y a mí creo que esta me parece muy bien para despedirnos. Súbete a mi moto. Buenos días.

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0: 9 de la mañana con 4 minutos. Muy buenos días, amigos y amigas del 93.3 de Radio Mija.
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0: Mi nombre es Fernando Orozco y te estaré acompañando hasta las 12 del mediodía con este buenísimo programa, Latiendo al ritmo de tu corazón.
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0: Para complacer con los mejores temas del recuerdo, esas canciones que nos hacen suspirar y recordar épocas especiales. Muy buenos días. Nosotros iniciamos este buenísimo programa con algo de Amanda Miguel, con esto que lleva por nombre Así no te amará jamás.
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0: Recuerda que desde ya quedan habilitadas las dos vías de comunicación, el número de WhatsApp 4110-0479 y nuestra vía Facebook. Nos encuentras como Amiga 933FM. Nosotros iniciamos este buenísimo programa dándole gracias a Dios, iniciando con esta buenísima programación. Hasta las 12 del mediodía. Muy buenos días.

0: Adiós, hijito.
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0: 9 de la mañana con 57 minutos. Nosotros seguimos disfrutando de esta buenísima programación del 93.3 de Radio Amiga.
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0: Agradecemos la sintonía de cada uno de ustedes que se reporta a través del número de WhatsApp 4110-0479.
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0: Para complacer con los mejores temas del recuerdo, esos temas que nos hacen suspirar y nos hacen recordar épocas especiales.
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0: Para complacer a Clarita, vamos con esto de Juanes, Volverte a ver, solo por el 93.3 de Radio Amiga.
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0: 10 de la mañana con 7 minutos y nosotros seguimos disfrutando de esta buenísima programación del 93.3 de Radio Amiga. En su programa Latiendo al ritmo de tu corazón.
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0: Y vamos a hablar hoy de este día tan especial, hoy 3 de junio. Y es que hoy se celebra principalmente el Día Mundial de la Bicicleta. ¿Sabían ustedes que la bicicleta tiene un día especial para celebrarse? El 3 de junio se celebra el Día Mundial de la Bicicleta, una fecha decretada por las Naciones Unidas para promover el uso de este medio de transporte sostenible, saludable y ecológico.
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0: Vaya dato, ¿no? Muchos seguramente no sabían que la bicicleta tiene un día mundial.
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0: Y también hoy es el Día Internacional de los Profesionales en Vinos. También el Día Mundial del Corredor. Varios datos interesantes que uno encuentra en internet y es bueno poder informarse uno de estos días mundiales que se conmemoran día tras día durante el año dentro de los 365 días.
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0: Escuchemos a Jessie y a Joy con esta buenísima canción. Corre. Son las 10 de la mañana con 8 minutos. Buen provecho.

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2: Diez de la mañana con 21 minutos y nosotros seguimos disfrutando de esta buenísima programación del 93.3 de Radio Amiga. Y vamos a iniciar con un pequeño segmento de unos 20 minutos de homenaje a Janet. Solo música de Janet para complacer en esta mañana de miércoles, cinturita de semana 3 de junio.

0: 10 de la mañana con 25 minutos y espero les guste este segmento de media hora de música de Janet. Escuchemos Comiénzame a vivir. Son las 10 de la mañana con 25 minutos.
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0: 10 de la mañana con 50 minutos y nosotros seguimos disfrutando de esta buenísima programación del 93.3 de Radio Amiga. Muchísimas gracias a las personas que se siguen comunicando conmigo a través del número de WhatsApp 4110. Seguimos con este especial de Janet. Son las 10 de la mañana con 51 minutos. Escuchemos Gracias a ti.
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5: 11 de la mañana con 4 minutos y nosotros entramos a la última hora de este buenísimo programa, latiendo al ritmo de tu corazón.
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5: Espero les haya gustado este segmento de media hora de Janet.
6: Algún día volver.
5: En otra ocasión tendremos de otros artistas, otras agrupaciones que me gustaría que ustedes interactúen conmigo para poder decirnos cuál artista, qué agrupación les gustaría que hiciéramos un especial de 30 minutos.
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5: Es momento de escuchar algo de Los Terrícolas, algo del año 1978, con esta buenísima canción que lleva por nombre Deja de llorar, chiquilla. Son las 11 de la mañana con 5 minutos.

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0: 11 de la mañana con 15 minutos y nosotros seguimos disfrutando de esta buenísima programación del 93.3 de Radio Amiga.
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0: Queremos saludar a los buenos amigos que nos escuchan desde la oficina de Jocotenango, Zacatepeques. Queremos saludar a nuestro buen amigo Alexander Zamora por la sintonía de cada día. También saludar a los compañeros de trabajo, dice. Nos pide la canción de Malacates Treble Shock, canción Dentro de mí. Con gusto, en breve estaremos complaciendo con esos buenos temas que ustedes nos sugieren a través del número de WhatsApp 4110-0479.
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2: 11 de la mañana con 21 minutos y nosotros seguimos disfrutando de estos buenísimos temas que ustedes nos piden a través del número de WhatsApp 41 10 04 79.
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2: Para complacer a nuestro buen amigo Alexander, algo de Malacate Treble Shop, canción dentro de mí.

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0: 11 de la mañana con 56 minutos y nosotros estamos llegando al final de esta buenísima programación, de este buen programa, Latiendo al Ritmo de tu Corazón. Agradecemos la sintonía de cada uno de ustedes que interactuó conmigo a través del número de WhatsApp 4110-0479.
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0: Será hasta el día de mañana donde nuevamente volveremos a programar lo mejor de tu música, esas canciones que nos hacen suspirar y nos hacen recordar épocas especiales.
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0: Buen provecho y feliz tarde. Ya se viene a la 1 de la tarde Mariela Orellana para seguir complaciendo con los mejores temas. Los dejamos con Señora de las 4 décadas de Ricardo Arjona. Buena tarde, buen provecho.

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0: Buenas tardes, querido auditorio del programa Juan Pablo II nos enseña. Les saluda la comunidad de Santa Lucía, que tiene sus asambleas todos los martes de 3 a 5 en la ermita de Santa Lucía. Cordialmente invitados. Oramos a Jesús pidiéndole que podamos amarle y seguirle a través de su santa palabra y que con la intercesión de su madre, la siempre Virgen María, lleguemos a conocerle de corazón.
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2: De mucha bendición porque somos la tierrita abonada en las manos del sembrador. Y somos capaces de permitir que Dios, de una manera especial, empiece a hacer germinar en nuestra vida frutos de gracia, de bendición y de paz. ¿Cómo le duele a una mamá y a un papá ver su hogar vuelto nada? ¿Cómo le duele a uno ver familias felices que a veces, y no es envidia, son referentes de felicidad? ¿Por qué ellos sí pueden y nosotros no? ¿Cómo le duele a una mamá y a un papá ver a sus hijos cosechar desgracias cuando se soltaron de su mano? ¿Cómo le duele a un papá y a una mamá saber que sus hijos, porque están metidos en enredos, van caminando hacia el abismo? Y por eso, queridos amigos, en nuestra parroquia hemos querido asumir un lema que ya empezó a dar frutos: mi familia en camino de conversión. No soy yo solito buscando de Dios, porque ¿qué sentido tiene que me salve cuando se pierde mi familia? Es mi familia entera buscando de Dios y siendo capaz de decir: mi familia y yo serviremos al Señor. Es una gracia. Y miren, yo les digo una cosa: es una gracia que Dios no le niega a una mamá, es una gracia que Dios no le niega a un papá, pero es una gracia negada a las mamás y a los papás, que se cansan fácil. No se pueden cansar. Detrás de esas rodillas dobladas y peladas, detrás de esa insistencia y perseverancia en los días grises, llega el momento en el que les llega la bendición y ustedes pueden decirle al Señor: valió la pena tanta espera. Unas lecturas maravillosas, porque tristemente uno termina identificándose con los personajes. Y muchos de nosotros, con tristeza, sabemos que tenemos mucho de Judas y que tenemos también mucho de Pedro. Quiero comenzar con un detalle que, leyendo el Evangelio, se me vino a la cabeza. Judas, después de tomar el pan, aquel al que yo le dé un pedazo de pan, ese es. Judas, después de tomar el pan, salió inmediatamente. El Evangelio no me dice: ah, Judas se fue así despacito, parsimonioso. No, salió inmediatamente, porque es imposible estar delante de Dios cuando uno es un traicionero. Y ahí descubro yo la razón por la cual tanta gente prefiere estar lejos de Dios. Es que no es fácil estar cerquita del Señor. Y por eso es tan lindo, amigos, es tan hermoso cuando viene una persona y le dice a uno: padre, es que yo siento vergüenza de estar aquí. Siento vergüenza, padre. Yo le echo tanto daño a la gente, yo le echo tanto daño a Dios, que siento vergüenza con el Señor de venir aquí. Y se ponen a llorar. Y yo por dentro: llore más, qué rico. Llore más, porque tienes que llorar tu vergüenza, y tienes que llorar el haber ofendido a Dios, y tienes que sentir pena ajena de lo que le has hecho al Señor. Es imposible estar delante de Dios cuando uno ha hecho tantas cosas malas. Por eso ese tipo no aguanta a Dios, como no aguanta uno, y como no estoy aguantando yo este reflector encima, no aguanta uno una luz encima en medio de la oscuridad. No, no es para que lo muevan, tranquilos. Salió inmediatamente. Por eso tanta gente se esquiva con Dios. Por eso tanta gente pasan los años lejos de Dios. Por eso tanta gente no quiere escuchar a Dios, porque la palabra se convierte en una luz que termina revelando, develando nuestras oscuridades. Dice la palabra, era de noche. Era de noche, porque ya la noche había inundado su corazón. Ya su corazón estaba de noche, ya su corazón estaba a oscuras. Y por eso, queridos amigos, me pongo a pensar cómo es de noche en la vida de tanta gente, donde no amanece, no amanece, no les sale el sol, todo es frío y lluvia, noches eternas. Las noches de aquellas personas que sacaron al Señor. Permítanme, les menciono tres ideas sencillas. En Semana Santa ustedes tienen que ser más pacientes que en otros tiempos y me tienen que escuchar. Primera idea que les quiero proponer. Dice el Evangelio, cuando Jesús dice, uno de vosotros me va a entregar, que todo mundo empezó a mirarse. Y todos quedaron y se miraban perplejos. Miren, amigos, ¿cuándo comienza o empieza la conversión en mi casa? La conversión en mi casa va a empezar el día que nosotros reconozcamos que todos sin excepción, podemos traicionar, podemos negar el amor. Todos, nadie se salva. Y por eso, desde ahí se explica, porque pareciera que fuera una condena universal. Desde ahí se explica que a veces tengamos cosas tan raras. Desde ahí se explica que a veces le hagamos doler el corazón a tanta gente. Desde ahí se explica el que a las personas que decimos que tanto amamos son las personas a las que más dolor le causamos. Todos se miran perplejos y entonces caigo en la cuenta que la conversión va a llegar a mi casa cuando yo caiga en la cuenta que todos desde esta humanidad somos capaces de la traición. Una familia que camina hacia Dios no es la familia que no tiene fallas, sino la que es capaz con valentía delante del Señor de preguntarse, Señor, ¿qué hay en mí con lo que yo estoy dañando a los demás? ¿Seré yo, Señor? ¿Qué hay en mí? Amigos, es que a veces pensamos que el problema son los demás. A veces pensamos que los pecadores son los demás. A veces pensamos que los que se enferman son los demás. ¿Qué hay en mí con lo que yo estoy haciendo daño? ¿Por qué yo me creo una perita en dulce cuando yo también genero tanta incomodidad y tanta tristeza? Y el día que yo caiga en cuenta que no son los demás, sino que soy yo, ese día empieza a entrar a mi casa la conversión. Por eso ustedes me escuchan mucho decir a mí que lo peor que nos puede pasar a nosotros es creernos buenos. Es que cuando te crees un paquete terminado, la soberbia te está inundando y en vos ya no hay nada que hacer. Pero tan bueno reconocer en la mesa de la vida que yo he hecho mucho daño, que en mi casa mi mamá y mi papá se pelean por mí, que en mi casa la división entró cuando yo empecé a hacer lo que yo quería, pasando por encima de la norma. Y entonces soy capaz de reconocer que yo soy culpable, pero también yo puedo ser un camino de reconstrucción, un camino a través del cual se puede resarcir lo que se ha dañado. Esa es la primera idea que yo les quiero proponer. No busquemos culpables. Reconozcamos que cualquiera que está sentado en la mesa de la vida puede ser un traidor y puede negar. Lo más triste es que a veces, y eso significa estar sentados en la misma mesa, a veces terminamos traicionando y negando a las personas que no se lo merecen. Segunda idea. Miren esto tan lindo. Están en una comida. Hay pancitos, hay vinito. Yo me quisiera imaginar como un jamón o un salami por allá, o un prosciutto, no lo dice el Evangelio, pero se imagina que era una mesita bien servida. Y miren, Pedro lo niega y Judas lo traiciona. Y Jesús no los humilla, les da de comer. Vean, me hacen el favor y denles a todos menos a Pedro y a Judas por torcido. No, eso no lo dice Jesús. ¿Cierto que no? Les da de comer a todos. Y por eso el gesto de dar un pedazo de pan untado es un signo muy lindo de distinción y de cercanía. Uno no le da un pedazo de pan a cualquiera en la cultura judía. Es una muestra grande de amistad. Te doy un pedazo de mí. ¿Qué significa convertirse en la familia? Significa no romper la armonía de la casa, no romper la armonía de la mesa, aun cuando lleguen los conflictos. Miren, amigos, el amor familiar, el amor de los esposos, el amor de la casa debe mantenerse firme incluso cuando un miembro está pasando por su noche oscura. ¿Cuántas veces la familia se desestabiliza porque no sabemos gestionar el que alguno está pasando por un problema? Y si bien el problema del otro nos toca a todos, también tenemos que trabajar para que todos no permitamos que por ahí se nos vaya la paz, la armonía, y que por ahí no se nos vaya el gozo de sabernos una familia unida en la prueba y en la dificultad. Tercera idea. Pedro se cree muy fuerte. Señor, eso no va a pasar. Y Jesús le dice: antes de que cante el gallo, tú me vas a negar. Pedro cree que su voluntad es suficiente. Pedro cree que él solito es capaz. Pero Jesús le advierte de su debilidad. Y por eso, ¿cuándo va a llegar la conversión a una casa? Cuando nosotros seamos capaces de pasar del yo puedo solo al Señor, ayúdanos. Qué cosa tan linda. Solitos no somos capaces. Por eso cometemos tantos errores. Por eso defraudamos a tanta gente. Por eso la persona que está en un vicio, el alcoholismo, cualquier cosa, caiga en la cuenta: usted solito no va a ser capaz. Y la conversión, ¿cuándo va a llegar? Cuando usted venza la tentación de paz. Pero Jesús le advierte de su debilidad. Y por eso, ¿cuándo va a llegar la conversión a una casa? Cuando nosotros seamos capaces de pasar del yo puedo solo al Señor, ayúdanos. Qué cosa tan linda. Solitos no somos capaces. Por eso cometemos tantos errores. Por eso defraudamos a tanta gente.

Cuando usted venza la tentación de la negación para empezar a afirmar a Dios en su vida, hasta el punto de decirle: Señor, ayúdame, dame la mano. Necesitamos, amigos, la gracia de Dios para ser capaces de reconocer en medio de las dificultades esas promesas de Dios que nos van a llevar a vencer las negaciones. Hoy es un día especial y Dios nos está hablando al corazón, y Dios nos está diciendo que nuestras familias pueden ser familias muy especiales si nosotros, en vez de negarlo, somos capaces de afirmarlo como la bendición más grande. Que nos ayude Dios y nos conceda siempre la gracia de devolverle a Dios el centro, de ponerlo a Él en el primer lugar. Digan conmigo: amén.

veces en la vida, en medio del ruido, de las prisas, de las preguntas sin respuesta. Necesitamos un ancla, algo que nos conecte con lo más profundo de nosotros mismos y con aquello que nos trasciende. Esta noche, o en este momento.

0: 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Que tengan un bendecido día.
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0: La canción es de Jennifer Peña y se llama Hasta el fin del mundo, te haré a buscar. Hasta el fin del mundo, en la programación de Radio Amiga 93.3 para todos los amigos que en este momento se conectan y siguen pidiendo toda su música favorita para nosotros. Es un gusto el poder complacerlos con todo lo que ustedes nos piden a través del 4110-0479.
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0: canción es de David Bisbal y se llama Silencio, el Ricitos de Oro, también en la programación, un gran cantante español que nos hace revivir a través de su música épocas maravillosas. Esta canción se llama Silencio. Comunícate con nosotros y sigue pidiendo tu música favorita. Nosotros hacemos una pausa comercial, estamos en las 2 de la tarde, más un minuto, y luego regresamos con más de estas excelentes sugerencias musicales.
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Esta voz maravillosa y única e inconfundible es de Chayanne del año de 1988. Este tema se llama Vuelve. Vamos a disfrutar esta canción maravillosa también.

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Y con esta canción de Cristina Aguilera complacemos a mi querida Logurdes en Jocotenango. Que tengas una bonita tarde de miércoles, miércoles 3 de junio del año 2026. Sígueme contando, sigamos platicando por acá, que quieres seguir disfrutando en esta tarde especial. Llega Cristina Aguilar con el tema Pero me acuerdo de ti.

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0: La canción es de Ricardo Arjona y se llama Olvidarte, una canción del año de 1998, recordando estos maravillosos temas a esta hora de la tarde a través de Radio Amiga 93.3. Vamos con más de la buena programación, sigue pidiendo tu música, cuéntame, ¿qué quieres programar? ¿A quién vas a saludar en este mes de junio? En este mes de papá también, porque festejamos a papá, así que ustedes desde ya pueden solicitar toda su música favorita y esos saludos especiales.
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1: Vamos a disfrutar de esta canción también, de las últimas sugerencias musicales. Gracias, mi querido Armando, por esa comunicación directa a través del 4110-0479. Es el momento de escuchar a Juan Gabriel con el tema Yo no sé qué me pasó.

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0: La costumbre es más fuerte que el amor. Escuchamos esta versión de la gran cantante Rocío Dúrcal en voz de Pepe Aguilar, otro gran cantante que disfrutamos por acá a través de Radio Amiga 93.3. Ya me voy, que tengan una bonita tarde. A partir de las 13 viene Selena Rodas para seguir suspirando con estas canciones maravillosas. Tenemos una cita mañana, no le cambien.
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0: 3 de la tarde con 14 minutos disfrutando a través del 93.3 de Radio Amiga en una tardecita de miércoles, acompañándote con estas canciones románticas, canciones que puedes solicitarnos a través del 41 de 0479. Y es que qué mejor manera poderte dar la bienvenida con uno de los increíbles temas del cantante llamado Emmanuel, con esta canción titulada Intrusa.
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3:44. Gracias a todas las personitas que reportan su sintonía a través de nuestro WhatsApp. Saludando también a nuestro querido amigo Esteban. Mandamos saluditos especiales hasta allá en Jocotenango. Gracias por la fiel sintonía. Y es que disfrutamos también uno de los temas de Laura Pausini con esta canción titulada Dispárame, dispara.

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Y es que como te explico que es más fácil llegar al sol que a tu corazón, es que tú te haces la difícil, el difícil. Ay, mejor prefiero ir más cerca y más rápido al sol que él sí me deja. Ay, de esas canciones que disfrutamos a través de Radio Amiga 93.3. Por acá también mandamos saluditos especiales para los que nos sintonizan allá en la panadería en Ciudad Vieja. Por acá nos solicitan uno de los temas de Chayanne, con esta canción titulada Atado a tu amor.

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así como disfrutamos de una de las románticas melodías de la agrupación mexicana Camila, lanzada en el año 2006 del álbum debut Todo Cambió. Sin duda una de las melodías que evoca al amor, a la vulnerabilidad que sentimos con esa persona tan especial en nuestra vida. Que esta canción nos hace pensar sobre que a veces nosotros solamente queremos que esa persona nos escuche, que esté con nosotros, y que simplemente un abrazo lo cambia todo. De esas melodías que se pueden dedicar a través de Radio Amiga 93.3. Y por acá también complaciendo a nuestra querida amiga Verónica, por supuesto con uno de los temas que nos solicita de Irán Castillo, con esta canción titulada Yo por Él.

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4 de la tarde con 41 minutos disfrutando de una de las melodías de Pablo Ruiz. Divino. Con esta canción titulada Por Ella, canciones que sigue solicitando a través de nuestro WhatsApp. Y por supuesto complaciéndote en esta tardecita de miércoles.

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1: Es así como llegamos a las 4 de la tarde con 51 minutos. Ya nos vamos despidiendo de este espacio.
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1: Sin duda disfrutamos de una de las maravillosas canciones de Juan Luis Guerra. Y es que así mismo yo me despido con este increíble tema, sin duda canciones que disfrutas para dedicar a través de Radio Amiga 93.3. Que tengas una bonita tarde, un buen retorno a casita, y es que qué mejor manera de despedirme con uno de los temas tan románticos de esta tarde. Esta canción titulada Viviré, y es que nosotros seguimos en sintonía del 93.3.
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